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1: Las 21 horas y 29 minutos.
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2: 40. Las 22 horas.
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Queremos decirle que realmente estamos muy, pero muy felices de esta noche. Y pedirles un favor más, pequeño. Y a ver si nos acompañan con esta canción.

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4: Las 22 horas y 30 minutos.
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3: Las 23 horas.
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1: Las 23 horas y 30 minutos.
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2: 40-40-40. Son las 0 horas.
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5: Son las 0 horas y 30 minutos.
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2: Es la una de la madrugada.
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0: ¿Qué onda, los pibes? ¿Todo bien?
1: ¿Dónde anda, machos?
2: ¿Para dónde vamos hoy? ¿Qué se hace?
0: No, perdón. No estoy para hacer nada. Prefiero quedarme acá en casa.
1: Fin de semana, amigo. ¡Hagamos algo!
2: Bueno, pero cabiámosle con unas pizzas.
1: Chill, tranqui.
0: Bueno, vale. Dale, vengan. Pero hoy, hoy nada de fiesta. Posta, los conozco.
1: No,
0: hoy fiesta,
3: nada de fiesta. ¿Cuándo te fallamos?
1: ¿Cuándo te fallamos?
2: Noche chill. Noche chill. Ahí te vemos.
1: Noche tranquila, nos vemos.
2: Noche chill.

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2: Son las 7 de la mañana.
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Hola, hola, hola, hola, queridos oyentes de la Ruta 88. Muy buenos días, ¿cómo están? ¿Cómo pasaron? Bueno, ¿cómo amanecieron hoy? Después del partido de anoche, el debut de la selección uruguaya en este Mundial 2026 ante Arabia Saudita. Bueno, sí, logramos gritar un gol. Ahí está. Un empate con sabor a que podíamos venirnos con más, ¿no? Una lástima, una lástima, pues. Después, en otras instancias más adelante, son partidos que uno dice, uy, qué lástima aquel partido, ¿te acordás? Que jugamos divino, jugamos espectacular, hicimos famoso el arquero rival. Y nos venimos con un puntito, ¿eh? Bueno, ojalá que no nos tengamos que acordar del partido de ayer. Si me pongo bielsista, no logramos el objetivo, no logramos el objetivo. Hoy teníamos que mirar a los equipos desde arriba. Una linda oportunidad para quedar primero. La verdad que sí. Pero con la camiseta puesta que siempre estamos. Hay pasta. Los chicos dieron un excelente partido, ¿eh? Dieron un excelente partido. Por supuesto que hay causas y consecuencias durante el mismo. Y bueno, nos morfamos el primer gol en unos poquitos ataques que tuvo Arabia. Pero está más que claro que dominamos todo el partido, que la fuimos a buscar, que pateamos al arco, que el arquero casi tuvo una autoacción. Como el arquero de Cabo Verde, ¿no? Ante España, increíble. Lo hicimos figura, ¿eh? Bueno, hablando desde acá, desde Uruguay, da lindas sensaciones de que tenemos una linda selección, de que podemos conseguir cosas, ¿eh? Que podemos lograr cosas. Vamos Uruguay, vamos la Celeste. Un debut 1-1, quedamos primero, pero bueno, porque no recibimos amarilla, porque por ranking FIFA. Pero estamos todos iguales, ¿eh? Todos iguales. Otro empate después, Irán, Irán, Nueva Zelanda, ¿no? Ahí está. Empataron 2-2 también en su grupo. Y bueno, me parece que sí, dentro de todo y resumiendo, nos quedamos con lindas sensaciones, ¿eh? Aquí estamos en 88.9, así arrancamos la jornada del día de hoy. 098-000-889 activo, ¿eh? 4632-4390. Espacio Facebook Edu en el Messenger. Instagram EduMix-04. Así arrancamos la ruta 88. Así estamos acompañándote hasta las 9. Ya vienen cayendo varios mensajes. Me imagino que también dando su opinión, viendo cómo vieron a Uruguay. ¿Dónde lo viste? ¿En tu casa? ¿En la casa con amigos? ¿Fuiste al centro de barrio? ¿A dónde lo viste? ¿A dónde lo viste? Bueno, contame, estamos en la ruta, estamos en la mañana. ¿Tomaste alguna cosita? ¿Picaste algo? ¿Eh? Bueno, bueno, Uruguay nomás, vamos arriba a la Celeste. Así estamos acompañándote hasta las 9 de la mañana.

0: con la música de Tabaré Cardoso, el tipo de la radio. 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Buen día, buen día, buen día. 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
0: 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Tengo algún que otro mensaje por acá. El saludo para nuestro amigo el Chaná. Dice, buen día, Edu, jugó hermoso Uruguay. Faltó un Suárez, alguien que la empuje.
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0: y nada más, ¿no? Sí, nada más, la verdad que sí. Saludo para Sergio el albañil, que dice, buenos días, Edu. Se podía un poquito más, como en el segundo tiempo.
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0: Se podía, qué pena,
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0: Se ve que era un cuadro flojo, había que meterle presión,
1: La luz.
0: Pero lo importante es no perder. Pasame algo de Masiegas.
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0: El que no lo vi fue a Darwin Núñez, Sí, la verdad que sí. Darwin Núñez, igual no lo quiero defender, o lo quiero defender, pero no le llegó ninguna, No le llegó. En el primer tiempo, que estuvo muy entreverada la cosa, me parece que Uruguay en el segundo tiempo se destapó, se despertó, y ahí ya no lo teníamos,
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0: Bien ahí,
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0: Sergio, ya vamos con Masiegas. El saludo para nuestro amigo Damián, Buen día, Edu, linda jornada. Vamos que vamos, arriba la celeste.
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0: Buenísimo, buenísimo, buenísimo. 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Nosotros estamos en la ruta. Sergio lo pide. La música de Masiegas. Estamos hasta las 9 de la mañana.

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3: Son las 7 de la mañana y 31 minutos.
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La música es del Pepe haciendo Tres Puentes Tres. Ahí está, ¿eh? Así venimos de los compromisos. Así venimos del primer bloque de la ruta.

Bueno, lo que estuve viendo es que todavía no tenemos victoria sudamericana, en el Mundial, ¿sí? Hoy juega la Argentina, mañana juega Colombia, ¿sí? Uruguay empató, Brasil empató, Paraguay perdió y Ecuador, también un partidazo Ecuador, ¿eh? Una lástima, perdió 1-0, ¿eh?

0: Bueno, hoy con 3 grados aquí en la ciudad, ¿eh? 3 grados exactamente aquí en la city. Jornada fresquita.
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0: La mínima fue de menos 1 grado. La máxima se va a ir a los 16.
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0: Hoy, martes 16, está claro y algo nuboso. Heladas, nieblas y neblinas. Vientos del sector noroeste entre 10 y 20 kilómetros horarios. Periodo de variable de 0 a 10. Para la tarde, noche, claro, algo nuboso, periodos de nuboso. Nieblas y bancos de nieblas. Vientos del sector noroeste entre 10 y 30 kilómetros en la hora. Mañana vamos a tener una mínima de 0 grados. Y la máxima va a ir hasta los 17. De a poquito, muy de a poquito subiendo la temperatura, ¿eh?
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0: Lo positivo del clima es que no hay pronóstico de lluvias, ¿eh?

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1: Estábamos escuchando la música de Pablito Estramini, estamos acostumbrados, presentados por los amigos de Grupo Ferry. 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

Vamos, música, seguimos. Es el turno de Katherine Berner junto a André Teixeira y este Milonga y Bagual.

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no, una canasta de... ¿Viste? Cuando dice, no, me gané una canasta. Ah, sí, ¿canasta de qué? De asado, chorizo. Terrible canasta, ¿no? Bueno, ahí está, ¿eh? 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Organizando otro show realmente espectacular, ¿eh? Le mandamos el saludo para nuestra amiga María. Recién llegadita allí al local. Dice, ay, con los dedos fríos llegué, Edu, ¿eh? No, no, hoy está fresco, ¿eh? Hoy está muy frío. 3 grados actualmente en la ciudad. El solcito que ya está brillando a la distancia allí. Vamos a tener un espléndido día hoy, ¿eh? Un espléndido día. Bueno, ¿qué hacemos? Ah, me pidió Leonardo para el bloque del Brasil. Cristian Castro también. Bueno. Saludito grande, María. Abrazote, abrazote. Seguimos en la ruta, seguimos acompañándote.

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1: La música es de Guto González junto a los hermanos Silveira y este Milonga Perdida, Temazo. Bueno, y vamos a irnos, o sea, vamos a ir con los compromisos comerciales. Con los, este tema lo escuchamos ayer, me gustó y hoy lo quiero escuchar de vuelta. Se llama Mi Gente Sueña. Lo hace Cruza Caminos y El Sucará, Escuchen la letra que está buenísima,

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5: 40-40-40. Son las 8 de la mañana y 2 minutos.
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La música es de Leonardo, haciendo este enganchadito de día de rodeo. Cerveza y entre tapas y bellos. Ahí está, ¿eh? Bien arriba para nuestra amiga María, que lo estaba pidiendo. Para quitarse el frío, exactamente. Vamos arriba, María. Saludos por ahí. El saludo para Damián, que ya está con matecito en mano. Sintonizando la 88.9, rumbo al laburo. Vamos arriba, Damián.

0: 8 horas 12 minutos, estamos en la ruta.
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0: ¿Vamos con otro más? Sí.
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2: Hugo Guilherme! Guilherme Santiago!
0: Hugo Guilherme! Ahí está, ¿eh? Y Guilherme Santiago.
2: Y vos,
0: ¿eh? Y Dai.

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Vamos con más música, estamos en...

0: Buena música, ¿eh? Estamos hasta las 9.
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0: Saludo para Karina. ¿Cómo andás, Karina? Buenos días, sí, un saludito para los chicos. Ya en camino a estudiar. Que pases lindo, bueno, igual para ustedes, ¿eh? Saludo grande para mi amiga Monse. Abrigarse bien, que hoy está frío como ayer, ¿eh? Vamos arriba. ¿Vamos? ¿Ahí? ¿Sí? ¿Ya está pronto? Bien arriba hoy el bloque del Brasil, ¿eh? Seguimos.

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1: Gomería Yasa, sí, también acompañándonos después de la música de Fernando y Solo Cava. Enganchadito un pupurrí, ¿eh? 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

Diana que me pide Jorge Nasser para el último bloque. Ya lo vamos a cargar, ya se viene el último bloque del programa, ¿eh? Así despedimos este bloque del Brasil. Saludo para Carlos Alberto. ¿Cómo estamos, Carlitos? Dice buen día, buen día, buen día. ¿Cómo están? Linda mañana de otoño, ¿eh? La verdad que sí, Carlos. De a poquito subiendo la temperatura, vamos casi llegando a los 4, ¿eh? 4.

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4: Son las 8 de la mañana y 33 minutos.
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La música es de Sergio, Sergio el albañil, que está escuchando el programa. Nada, mentira, de Sergio Dalma. Sergio Dalma haciendo Esa chica es mía. Aquí en la ruta 88. Tengo a Cristian Castro, que fue pedido. Tengo a Enrique Iglesias para el final. Nasser me pidió nuestra amiga Diana. Bueno, ya la vamos a complacer también, ¿eh? Vamos con otro rapidito tema que a mí me gusta. La música es de Marco Antonio Solís. El tema se llama Amor en silencio. Vamos. Ruta 88. Vamos rapidito porque este bloque se hace cortísimo, ¿eh? Qué letra esto, ¿eh? Me encanta. Vamos. Hasta las 9 estamos.

0: Buenísimo Amor en Silencio, Marco Antonio Solís. 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
0: 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Espectacular, Le mandamos el saludo para nuestra amiga María del Carmen. ¿Cómo andás, María del Carmen? Dice, muy buen día, Edu, escuchándote en tambores. Recién me levanto, María del Carmen. Saludos, estoy al ladito de la estufa, Bueno, vamos arriba, El saludo para nuestro amigo Rubén. Buen día, loco viejo. Un fuego, El programa. Bueno, saludito grande para usted, Rubén. Buenos días, Edu. Pasa algo para la compañera Nelly que está ahí a full limpiando. Bueno, saludito grande, Nelly, de parte de Lore. Ahí está, Saludos, Vamos. Estoy viendo la música de Jorge Nasser. ¿Sí?
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0: Y sé que las palabras se las lleva el viento. ¡Vamos!
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0: Para nuestra amiga Diana. ¡Seguimos!
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0: Sergio, la verdad dice, sueño contigo ya que estás romántico. No me da el tiempo, Ya no me da el tiempo. Vamos rapidito con los pedidos,

0: La música en el final es de Cristian Castro haciendo amor. 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Me voy, me voy. Hola, Edu. Dice, y Lore en la pinta, porque se va para el pueblo, dice, me abandona. Ah, bueno, Lore.
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0: ¿Qué viene a buscar por estos lares acá?
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0: No me quemé, no me quemé. Bueno, saludito grande, chicas.
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0: Y ya está la pinta, ya, ya a esta hora. Con este frío, hay que tener coraje,

0: mandamos el saludo para Ángela. Saludito a Ángela, Hoy le mandamos el feliz cumpleaños para Beatriz da Rosa. Feliz cumple, Beatriz.
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0: Me voy, Sigue Neddy de los Santos y su despertar. Nos reencontramos a o vivo a las 15 horas. Chau, chau, chau, chau. Vamos arriba Uruguay, vamos arriba Celeste. No ganamos, pero quedamos con buenas sensaciones,

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1: Son las 8 de la mañana y 59 minutos.
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0: Vamos a los compromisos de esta hora y volvemos con más Despertar.
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2: Son las 9 de la mañana y 31 minutos.
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0: Sigue La Mañana, que está en la 88.9, La Mañana Despertar.

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motociclista llevaba la atada a la bandera de Uruguay, se le trabó en la rueda y terminó internado.

A los 90 minutos más 8, Abdullah Al-Hamdan superó con velocidad de la cruz y se iba solo ante Muslera, pero Mauricio Mariani terminó el partido. El árbitro del partido, el italiano Mauricio Mariani, dio 7 minutos de añadido, pero ante los 3 cambios que hizo Giorgio Donis, a los 90 más 3 agregó uno más. Por eso es que el partido terminó 90 más 8 justo después de un tiro de esquina a favor de Uruguay. Pero lo que poca gente observó fue que cuando la defensa árabe despeja la pelota, Abdullah Al-Hamdan se iba solo tras ganarle en velocidad a Nicolás de la Cruz, quien se frenó nada más escuchar el pitazo.

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0: La pausa de esta hora, volvemos con más Despertar.
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2: 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Las 10 de la mañana.
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1: Mañana en la 88.9, mañana a despertar, estábamos escuchando aquí a el señor Joaquín Sabina y nos dieron las 10. Joaquín Sabina en la 88.9. 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

0: Señor Ricardo Arjona, a ver qué dice.
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0: Te conozco, así dice Arjona. Estamos en la mañana, despertar aquí en la 88.9.
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0: Ya calentando la previa. Qué milagro, mirá. Hinchas argentinos y de Argelia terminaron a las piñas en el Times Square en este mundial. Los argentinos exportan todos los hinchas, ¿no?

0: Hoy a la hora 16, Francia, Senegal, grupo 1, fecha 1. Hoy a la hora 19, el grupo 1, Irak, Noruega. Hoy, hora 22, Argentina, Argelia. Grupo J, la fecha 1. La selección uruguaya necesitó 27 tiros para llegar al gol ante Arabia Saudita, lo que confirma las dudas ofensivas que arrastran los últimos partidos.
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0: ¿Qué pasa con la corte electoral? ¿Qué pasa con la corte electoral?
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0: La Corte Electoral cambió el criterio y comenzará a exigir huellas dactilares en la recolección de firmas para convocar a plebiscito. Vaya. Después, para corroborar todo eso, desde el organismo aseguran que da más garantías e igualan los requisitos a los del referéndum. También se exigirá una firma por hoja. Sin saber que luego se daría un golpazo monumental en las elecciones, Cabildo Abierto se lanzó en 2023 a una tarea definida como titánica por sus autoridades, junto a la firma del 10% del padrón electoral. Para que hubiera un plebiscito por una deuda justa. Bueno. Después, para comprobar todo eso, laburar. Qué laburo para la gente de la corte, ¿no? Oficina electoral. 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

una versión fresca, pegadiza, estupenda, lograda al estilo de Los Ángeles Azules, en este caso Ricky Martin y Tini.

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0: A veces es difícil revivir un clásico como la versión de Ricky Martin. Vuelve. Sí. Y no malograrlo. Ahora quedó espectacular esta versión.

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Hace frío, frío, frío, hoy estuvimos con menos 2 grados. A pesar del frío, mirá, Ricky Martin que nos está escuchando, ¿eh? 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Estamos en la mañana a despertar del 88.9. 10.999 y bueno, 11.000.

Ángela Leiva en la mañana a despertar en la 88.9. Abel Pintos, 11.000. No me gusta el equipo que arma bien. 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
1: Las 10 de la mañana y 30 minutos.
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0: El rey Roberto Carlos. Esta balada escrita por él. Y Erasmo Carlos también. Amado amante. 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
2: Pero qué lindo, que la historia de los Ángeles Negros continúa adelante y eso es algo maravilloso, así que nuevamente gracias a todos ustedes por ser como son. Del maestro Concha y de la Fuente, murió la flor para todos ustedes.

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0: Cristian Castro en la mañana a despertar en la 88.9. Estamos llegando casi que al final, ¿no? Arrancamos hoy con menos 2 grados. Menos 2, sí. Menos 2 grados.
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0: Este 16 de junio.
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0: Comenzaba el departamento de Tacuarembó, 16 de junio.
1: 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Él me extraña y yo.
0: 10 grados la temperatura en estos momentos en la ciudad de Tacuarembó.
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0: Soleadito va a estar el día,
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0: Bueno, vamos a ver qué pasa el viernes 19 de junio aquí en Tacuarembó.

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1: Buena jornada para todos. Dios mediante, mañana nos reencontramos. Que pasen bien bonito. Chau, chau.
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3: Las 10 de la mañana y 55 minutos.
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Y el tema lo cantaba Lucas, llegaba Lucas Sugo haciendo Fuego de Noche, Nieve de Día. 7:30 de la mañana, ya está abierta Frutería El Hongo, la más completa frutería: papaya, bananas, mango, kiwi, uvas, ciruelas, melones, pitaya y las frescas verduras también. 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Ya viene más música, ¿no? Ya llega el próximo tema. 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Y acá llega el Fabri, llega Fabricio Capó para cantar el tema Sobrio.

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0: la que manda.
1: Andrés Corito Mederos, cantando aquí en la radio, Vuelvo a pensar en ti, para toda la barra, dice el amigo Peluca, dice el amigo Peluca, para toda la barra. Bueno, muchas gracias, muchas gracias por estar en sintonía de la radio. Aquí estaba Andrés Corito Mederos cantando en Emisora de la Música. 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
0: Y acá llega la música del sonido Caracol para Andrea, que me pide por acá. Ah, pero me cuenta que ya tiene las entradas para ver a Caracol para festejar los 31 años de Caracol el 4 de julio en Club Tacuarembó. Va a estar sonido Caracol, Fabricio Capó, discoteca estudio top con los pegaditos de Juan Aníbal, sí, y la organización de las tablitas, servicio de catering, sala climatizada, Club Tacuarembó el sábado 4 de julio. Prepárate para festejar los 31 años de sonido Caracol aquí en Tacuarembó, Andrea me dice por acá que ya tiene la entrada y quiere escuchar de sonido Caracol, Necesito de ti.

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Le mandamos el saludito para Tere en el San Gabriel. Tere, que nos escucha todos los días en el San Gabriel. Dice, saludá a la gente de la Intendencia que está cortando yuyos y pastito y dejando ordenado todo allí en el barrio San Gabriel. La gente, la cuadrilla de la Intendencia Departamental de Tacuarembó, le mandamos el saludito, cómo no, que están trabajando y escuchando la radio. Bueno, el próximo para ellos, Antillano, Grupo Antillano y el tema Pegao.

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3: Las 12 horas y 30 minutos.
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10: Y escuchen bien, porque es la última vez que les enseño. Ahí va.

0: Para un recuerdo de Leo Mattioli, el León santafesino aquí en la radio. Me lo pedían por acá, claro. Me lo pedían por acá el tema para Griselda. Para Griselda que está en sintonía de la radio. 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
0: 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Vamos a saludar a DJ Enrique. DJ Enrique, sí, y al amigo Montes de Oca también, que están escuchando la radio y que quieren escuchar algún tema de Grupo Sueños. Canta Cachorrón, Jorge Luis canta Amor de su cama.

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Y aquí está cantando Paola Passarello, ex cantante de Guanco, ex cantante de Remo, y ahora como solista, Paola Passarello canta aquí en la radio, se llama Lo mismo que a mí.

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2: Las 12 horas y 56 minutos.
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19 minutos de las 13 horas. Muy buenas tardes, bienvenidos a este martes 16 de junio

estamos con un día soleado aquí en la ciudad de Tacuarembó, República Oriental del Uruguay. Está frío, por supuesto. ¿Cómo están todos? Ya estamos recibiendo toda la comunicación y justamente nos pueden contar, nos pueden comentar. Que, bueno, qué están haciendo, si están bien acompañados, si es la radio que los acompaña. A través del dial en frecuencia modulada y también en internet. Estamos llegando a través de fmmusica.com e inolvidables.net.

Ya estamos recibiendo los mensajes a través de la línea de contacto 099-02-8616. Si no tenés el número, podés anotarlo, agendarlo, tenernos en cuenta para cuando precises, cuando quieras, cuando estés dispuesto a, bueno, enviar un saludo simple, sencillo. Si querés alguna canción, te vamos a elegir también. 099-02-8616. Bueno, ¿y cómo está ese corazón celeste? De ayer, bueno, hacíamos debut. Seguramente, bueno, ya es que ya tenemos algunos comentarios justamente de esa sensación que nos deja ese empate que podía haber sido victoria, pero no lo fue. Y bueno, con un primer tiempo que ninguno está conforme y un segundo tiempo que sí, que quizás salió en un segundo tiempo esa característica y famosa popular garra charrúa en el segundo tiempo, pero bueno, no se dieron las cosas. Así que bueno, a seguir adelante con fe, con esperanza, que seguramente van a salir las cosas que tienen planeado el plantel para todos nosotros, darnos varias alegrías de aquí en más. Ojalá que sí.

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0: 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Qué lindo recuerdo latino que todos recordamos. Emanuel estuvo aquí en la tarde de esta edición martes Toda la Vida, presentado por Panadería Don José. 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Ya estamos para irnos puntualmente a la pausa de la radio y vamos a venir con los mensajes. Mientras podés escribirnos, podés enviar el comentario que quieras a través de 099-02-8616. Pausa con los compañeros allí en Estudios Centrales. Nosotros ya venimos.
1: Vamos a la tanda. Ya volvemos. Estamos en

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0: Bueno, en voz, República Oriental del Uruguay.
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0: Y casualmente tenemos entre los oyentes internacionales hay una, detectamos una banderita de México.
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0: No sabemos obviamente quién es. Y bueno, saludos, gracias por escucharnos. Casualmente digo porque el artista es mexicano, es Lorenzo Antonio. Son 12 rosas. Qué canción romántica y linda. Recuerdo para muchos. Cantautor México-estadounidense. Domina los dos idiomas. Tiene 56 años, muy joven, Lorenzo Antonio. Bueno, cuando lo escuchamos entonces, en su momento de furor de esta canción, era muy, muy jovencito.

desde muy chico quería ser artista y ha sido destacado artista latinoamericano, dominando los dos idiomas, español e inglés. Bueno, para quienes gustan de estas canciones latinas, les estamos dedicando la canción. Ya tenemos los saludos por aquí. Estamos en la tarde de la radio, en internet, fmmusica.com e inolvidables.net, sus diferentes aplicaciones, plataformas. Y gracias a todos por escucharnos. El Cono Miguel decía por acá que, bueno, se va a salir adelante, que la tiene fea la selección. Nos saludaba, excelente programa, como siempre. Charlábamos ahí que a veces, bueno, eso, de que no se da lo que uno merece en el partido, por supuesto, hablando sobre todo en especial del segundo tiempo, ¿no? Una sensación, me decía, no sé cómo decirte, porque claro, hay un poco así de no enojo, sino de bronca, de podía haber sido más, podía haber sido otro el resultado, Rosana nos acompaña, fatal comienzo, decía. Muchas gracias, Rosana, desde Montevideo. Muy buena, decía. Miriam, que también dice, buenas tardes, Julio, ¿cómo sufrimos? Hasta lo último, sí, era para haber ganado. Buena jornada para todos. Gracias, Miriam. Ya se están comunicando.

llegando los amigos de la comunicación 099-02-8616. Y desde el exterior, si estás por ahí escuchando, la característica de nuestro país, 598. Nueve nueve cero dos ocho seis uno seis.

0: está por aquí, y a Rasuli también, ¿eh?
1: Hola, Julio, todo bien, gracias a Dios. Bueno, espero que estén bien, que me pongan bien mal.
0: Nos está saludando, estamos escuchando el audio ahí en vivo, ¿eh? Muchas gracias, R. Zuli, que nos acompaña.

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0: Estamos escuchando Every Time You Cry, Cada Vez Que Lloras, The Outfield. Una hermosa balada de finales de los años 80, cargada de sensibilidad, melodía y ese sonido tan característico que hizo de The Outfield una de las bandas más queridas de la época. La canción habla de estar presente para alguien en los momentos difíciles, de ofrecer apoyo, comprensión y compañía cuando más se necesita. Un tema cálido, emotivo, y de esos que siguen llegando al corazón cada vez que vuelven a sonar.
1: Muy de acuerdo, hermosa balada de esta banda. Que cada tanto suena aquí en Inolvidables. Quizás debería estar con más frecuencia. Qué linda música que tienen

línea de comunicación 099-02-8616. Estás en Inolvidables. Dedicamos la canción para los fans o por ahí seguidores, admiradores de la banda de Outfield.

Saludos para todos, como siempre. Tenemos por acá los mensajes. La línea de comunicación 099-02-8616. Ya de paso les pasamos este número para todas las compañeras, amigas de Generación 87. Allí está Susana, como siempre, saludando a todos y siempre nos trae algún saludo especial, como un saludo de cumpleaños para una querida amiga. Saludamos a Angélica Amosa, que hoy es su cumpleaños. Un fuerte abrazo, querida Angélica, que lo pases muy bien con tu familia. Te queremos mucho, te recordamos de los momentos de magisterio. Compañeros de clase fuimos con Angélica. Así que mandamos un saludo para ella, para la familia y para todos por allí en la Generación 87, que siempre Susana pasa los saludos, que les agradecemos que siempre nos tengan en cuenta. Gracias, Susana, maestra Susana, por acá.

Ya estamos para continuar con más comunicación. Nos decían por acá, muchas gracias, esta no la conocía. Ahí va. Es bueno recordar los hits de los grupos que siempre tienen los más conocidos y los no tan difundidos. Y después, por supuesto, hay una cantidad de canciones que son desconocidas para todos, nunca fueron difundidas, pero este tema que pasábamos sí está entre los hits de la banda.

El artista que viene gusta muchísimo, así que ya estamos dedicando, bueno, a quienes dejaron a elección nuestra alguna canción, vamos a dedicarle este próximo

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El próximo artista llega de Italia para acompañarnos en esta tarde. De los preferidos en la audiencia.

0: Estamos escuchando Non ti prometo niente, no te prometo nada, de Eros Ramazzotti. Una canción sincera, madura y profundamente emotiva, donde Eros habla del amor desde la honestidad. En lugar de hacer promesas imposibles, la letra transmite la idea de vivir los sentimientos con autenticidad, valorando cada momento y cada gesto verdadero. Con su inconfundible voz y una interpretación llena de sensibilidad, Eros Ramazzotti nos regala una de esas canciones que llegan de manera directa al corazón. Un tema elegante, reflexivo y muy especial dentro de su repertorio.
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2: Bonita canción, claro que sí. Marcando el final de este segundo bloque, una muy breve pausa. Nosotros vamos a la tanda con los compañeros en estudios centrales. Mientras podés escribirnos, mientras podés enviar el saludo que quieras, comentario que desees. 099-02-8616, 099-02-8616. Nosotros ya venimos
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2: con más inolvidables.

0: vamos a la tanda. Ya volvemos. Estamos en Inolvidables.
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2: 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Las 14 horas y 4 minutos.
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Una canción que tiene un récord en el libro Guinness, porque con tan solo 13 años Elsa, la cantante de esta hermosa y tierna canción, Ten papá, no te vayas. Un super éxito. De 1986, desde Francia, Elsa Lungini.

Elsa fue la cantante francesa más joven en alcanzar el primer puesto entre los top 50. Su récord de edad fue batido en 1993 por Jordi. ¿Se acuerdan aquella canción de Jordi? Quizás la recordemos aquí. Es hermosa la canción y la teníamos aquí en la tarde entonces también.

Bastante lindo el partido de ayer, nos dice Ana. No se dio para ganar, oportunidades tuvieron, no entró la pelota. Más que errarle, fueron atajadas. Atajadas por el arquero que, para mí y para muchos, fue la figura, pero no fue mencionado como figura. Sí, fue destacado Valverde como la figura de partido. Bueno, muy bien, Ana. ¿Cómo va? ¿Todo bien? Todo bien, sí. Trece minutos de las 14 horas. Estamos en la tarde de la radio con los grandes éxitos. Línea de comunicación 099-02-8616.

está sonando la canción de una de las integrantes de ABBA. Suena muy a ABBA la canción, por supuesto. Está sonando de fondo Agnetha Faltskog como solista haciendo esta canción que fue éxito. 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

saludo para todos quienes están en la sintonía de la radio, quienes están a través de las páginas, la de la radio, la del programa fmmusica.com e inolvidables.net. Justamente la de inolvidables.net, tenemos acceso a la cantidad de personas conectadas y también saber de qué país. Obviamente la mayoría siempre son uruguayos, no sabemos. A veces dice por aquí Montevideo, pero también puede ser que esta plataforma detecte, no sé, si están escuchando de Tacuarembó, quizás diga de Montevideo, porque bueno, así lo detecta, pero sí, a veces dice la ciudad, a veces dice el departamento, pero también vemos banderitas de otro país, cuando lo vemos, lo comentamos. Impresionante fondo, estaba esperando que alguien destacara a Agnetha Faltskog.

Mirá qué lindo título tiene la canción. Rodéame con tus brazos. Eso quiere decir la canción. Por una de las voces de ABBA. Y la canción habla del deseo de cercanía, de afecto y de protección en una relación amorosa.

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0: Estamos ante una impresionante canción. No solamente en la interpretación, sino en el mensaje que nos deja. Si bien fue un hit internacional, quizás debería haber sido más popular como un símbolo de la amistad. Se llama Para eso están los amigos. Bueno, qué emoción cuando por ahí tenés alguna acción, de algún gesto, alguna ayuda con un amigo. Y sale esa frase, para eso están los amigos. Es muy, muy emocionante, la verdad. Y además, escuchemos quiénes están interpretando esta canción.
1: Estamos escuchando That's What Friends Are For. Para eso están los amigos de Dionne Warwick junto a Stevie Wonder. Elton John y Gladys Knight. Una canción que celebra la amistad, el apoyo incondicional y la importancia de estar presentes unos para otros en los buenos y en los malos momentos. Con cuatro voces extraordinarias reunidas en una misma grabación, se convirtió en uno de los grandes himnos de los años 80. Y en un mensaje que sigue siendo tan valioso hoy como entonces. Un clásico lleno de calidez, emoción y gratitud.
0: Aquí está Dionne Warwick, acompañada por Stevie Wonder, Elton John. La canción te transporta, te deja llevar. Algo así realmente inimaginable.

Bueno, qué lindo que la sientan así también. En una amistad, diría yo. Preciosa. Te mandamos un gran saludo a ti y a la audiencia. Saludos de Ana. Te escuchamos con Ketty y Sandra. Me piden una canción por aquí. Ketty es cubana. Bueno, le mandamos un gran saludo. Muchas gracias, Ketty, por escucharnos también.

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Comentalo que lo escuchaste aquí. 25 de mayo, 325. Qué temazo, por Dios, decían por aquí. Aguante inolvidables. Bueno, muchas gracias. Gracias a ti, decía, por acompañarnos con la música. Muchas gracias. Nos tenemos que ir a la pausa. Una breve tanda de radio. Nosotros, por supuesto, continuamos aquí.

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Qué linda versión, decían por aquí. Estoy muy de acuerdo. Me encanta esta versión reggae de un tema muy, pero muy conocido de The Police. Es uno de los grandes clásicos de la banda liderada por Sting. Por supuesto, esta es otra versión. Está a cargo de Cyril Neville. El título de la canción es Envuelto alrededor de tu dedo. Y se utiliza este término en inglés para describir a alguien que está completamente bajo la influencia o el encanto de una persona. Y está a cargo en este caso, en esta versión, por un cantante, percusionista, compositor norteamericano. Integrante de la banda Neville de New Orleans. Anteriormente estuvo sonando una canción que, bueno, quienes están a través de internet lo escucharon, pero bueno, mientras estaba sonando la tanda, estaba esta canción, así que por la FM no sonó. Siguiendo, continuando con la línea reggae.

La conozco de mucho tiempo la canción, pero sinceramente no sabía de su interpretación, de sus intérpretes. Sí escuchábamos voces así como infantiles. Justamente es una banda integrada por adolescentes de familias jamaiquinas que hicieron esta canción que... fue nominada a premio Grammy. Nada más ni nada menos.

Está Sonia con nosotros. Gracias, Sonia, por acompañarnos. Buena tarde, Julio. ¿Cómo estás? Que tengas una buena tarde. Que hoy está lindo el día. Saludos. Bueno, me alegro, Me alegro. Hace rato que no salgo. Estamos acá en el estudio. Observamos, obviamente, el resplandor. Bienvenida a Sonia también a la tarde. Quedamos de buscarle un tema para Ketty. Es un tema lento el que pide Ketty, que es cubana. Nos solicita una canción. La estuvimos escuchando y es bastante lenta. Quedaría para mañana, pero temprano.

0: Bueno, el próximo tema estoy, pero muy seguro que va a encantar. Muy, muy seguro. La canción así es muy tierna, pero es una también una super interpretación. Es un tema de película también. Lo van a comentar ustedes, por supuesto que sí. Ya lo vamos a presentar entonces aquí en la tarde de la radio. 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

Estamos escuchando The Lion Sleeps Tonight, El León Duerme Esta Noche, de The Tokens. Una de las canciones más reconocibles de la historia de la música, con su inolvidable We Moe, y una melodía que ha atravesado generaciones. Lo curioso es que su origen se remonta a una canción sudafricana llamada Mbube, grabada en 1939 por Solomon Linda. Años después fue adaptada y finalmente convertida en el éxito mundial que popularizaron The Tokens en 1961. Una canción alegre, entrañable y de esas que apenas comienzan a sonar, son reconocidas en cualquier rincón del mundo.

es el grupo de Tokens 1967, como escuchábamos la canción, viene de África, de los años 30. Canción africana Mbube, original de su autor Solomon Linda. Que un detalle importante, no recibió nunca pago de los derechos de autor. Mbube se convirtió en una canción muy popular.

Esta canción tiene esa gran y rica historia de cuántas décadas atrás ha sido creada. Un bubé en Zulú es el león.

Esta es la agrupación que lo popularizara en esta versión. The Tokens se llaman. Corazoncitos, likes para la canción.

Otro super clásico en la tarde de la radio. El León duerme esta noche, estuvo aquí entonces.

¿Te pareció escuchar a Bart Simpson? Exactamente, es él cantando. Día de escuela se llama la canción. Escrita, grabada originalmente por Chuck Berry. En 1957. Y la versión que estamos escuchando es cantada por la voz de Bart Simpson.

quien canta la parte principal es Nancy Cartwright, como Bart Simpson. Rock and roll en la tarde con los Simpsons. También están aquí. También son parte de Inolvidables.

tarde que hemos tenido temas latinos románticos, temas en inglés, baladas espectaculares en italiano, temas africanos. Ha estado Bart Simpson y bueno, de todo un poquito hemos tenido en esta tarde. Saludos al cono Miguel, que no escuchó el saludo que le envié. Dice, mirá, me parece que no me saludaste. Claro que sí, escuchábamos sus audios al inicio, estuvimos saludando. Opinaba de la selección, opinaba del partido de ayer. Y bueno, es un rockero de alma, le dedicamos esta canción. El jefe, Bruce Springsteen.

una versión de lujo para este super clásico de Bruce Springsteen, nacido en los Estados Unidos. Es una versión estándar. Se puede decir remix, sí, pero es una versión extendida. Tiene 7 minutos. Fantástica. La comentan por acá. Estupenda versión explosiva, decían por aquí. Muchas gracias por esos lindos comentarios. Si disfrutaron de la música, somos muy felices. Gracias por acompañarnos, gracias a todos que estuvieron en la radio, en internet, en la comunicación. Nos encontramos mañana, que lo pasen bien. Ya llega Estación X, chau.

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2: Las 15 horas y 7 minutos.
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0: Hola, hola, hola, hola, queridos oyentes de Estación X, muy buenas tardes, ¿cómo están? ¿Cómo pasaron? Así estamos arrancando, comenzando la jornada del día de hoy, martes número 16 de este junio, con la música de... La locura automática, si yo no te vuelvo a ver, ¿eh? Así estamos. Comenzando Estación X edición martes. 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Linda jornada, ¿eh? Linda temperatura. Templadito con el solcito a pleno. Solcito que salió con fuerza después de la del empate, ¿no? De Uruguay ante Arabia Saudita. Qué lindo que estaba para quedarse con los tres puntos, ¿eh? Pero bueno, quedaron buenas sensaciones. Sensaciones de que podemos lograr algo. De que los gurises están con buena pasta. Y bueno, así arrancamos el Mundial con un empate ante Arabia Saudita. Hoy juega la Argentina, mañana juega Colombia. A ver cómo le van a los equipos sudamericanos. No ganó ninguno, Todavía no ganó ninguno. Hubieron empates y derrotas. Ahí está, Bueno, aquí estamos en el 88.9, 098-000-889 activo, 4632-4390. Estamos en el Facebook como Edu Darrocha, en el Messenger, Instagram, edumix-04. Mucha música, mucha música. Hasta las 18 estamos. Le mandamos el saludo para el tocayo. ¿Cómo andamos, Carlos? Saludito.
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0: Buenas tardes, ¿cómo estás? Me dice. Bueno, espectacular, Acá andamos,
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0: Bueno, me está mandando un TikTok de ¿este es el arquero de Cabo Verde, Carlos? Bueno, próximo rival Cabo Verde, ¿no? Hay que hacerle un gol a este muchacho, ¿no? Se fue durísimo hacerle el gol al arquero de Arabia Saudita.
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0: Oh, se atajó todo el tipo, Un pulpo el hombre, Imagínate hacerle gol a este, Bueno, vamos arriba, Bueno, una que entre, ya está. No, impresionante, qué arquerazos vos, Mundiales de buenos arqueros, Bueno, saludito grande, tocayo activo a esta hora también. Vamos con más música. Así estamos en la tarde. Jornada de martes, lindo martes. Solcito a pleno. Actualmente la temperatura de 15 grados. Nosotros con lindos recuerdos, música de ayer y también de hoy, como este de Valentino Marlo, junto a Max Carra, haciendo Buenos Días.

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0: 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Y bueno, acá está lo que me, el enlace que me pasó el amigo Tocayo, ¿eh? Está hablando del arquero de Cabo Verde, Bocinia. Es electricista el amigo, vos. Es electricista. A ver si podemos escuchar bien el audio.
1: Años lloró como un niño después del partido contra España. Es Bocinha, electricista de profesión, portero de segunda división en Portugal. ¿Mira? Sin contrato, sin club, sin lujos, con 50.000 seguidores en Instagram antes de hoy. Un completo desconocido para el mundo entero, hasta que llegó el Mundial 2026. Bocinha se paró debajo de los tres palos contra España, una de las selecciones más poderosas del planeta, y les cerró la puerta en la cara, atajada tras atajada. Milagro tras milagro, un hombre de 40 años contra la generación de Lamine Yamal, deteniendo todo lo que le tiraron.
0: Todo,
1: Cabo Verde empató 0-0, su primer punto en la historia de los mundiales.
0: Increíble.
1: Y cuando sonó el pitazo final, Bocinha se derrumbó, cayó de rodillas, se tapó la cara y lloró como un niño recibiendo el regalo que soñó toda su vida. La FIFA lo nombró mejor jugador del partido. En
0: bien
1: una
0: merecido,
1: hora pasó de 50.000 a más de 1 millón de seguidores. El mundo entero conoció su nombre en 90 minutos. Un hombre que entre semana arregla cables eléctricos y los fines de semana ataja balones, acaba de escribir la página más hermosa del mundial. ¿Crees que Bocinha es la prueba de que los sueños no tienen fecha de vencimiento?
0: Tremendo, tremendo. Bocinha. Bueno, me parece que Uruguay no va a jugar con Cabo Verde el próximo partido, Va a jugar contra Bocinha, Que deje pasar una, por favor, Bueno. Bocinha, tremendo, 40 años el tipo, 41. Buenas tardes, Edu, hermosa tarde. Saludo, me dice el amigo José. ¿Cómo estamos, José? Lindo partido ayer de Uruguay, Lindo partido. Bueno, cosas que está, viene dejando el mundial de a poquito, Cosas que viene dejando el mundial. Está lindo el mundial, está entretenido. Alguna que otra sorpresita, novedades, Y descubrimientos como este, de Bocinha. Ahí está. Le mando un saludo para mi hermana María.

0: dice: hola, tío Carlos, ¿cómo estás? Acá andamos, ¿eh? ¿Cómo pasaron ustedes, chicos? Hoy metiendo para salir temprano. Bueno, vamos arriba, ¿eh? Vamos arriba, Emi. Saludito grande a la banda por allí, ¿eh? Acá estamos, acompañándolos a través del dial, a través del aire, a través del 88.9. Vamos, más música. 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
0: Bueno, mientras los chicos están metiendo allí, vamos con la música de Vincent Gano y este Flor do Reggae. Vamos arriba, ¿eh?

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2: Las 15 horas y 33 minutos.
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0: La música es de qué personaje, si este enganchadito que está buenísimo, Piensa en mí, te lo pido por favor, y así fue. 098-000-889 activo, Te mandamos el saludo para nuestro amigo Enrique. Saludito grande, Enrique Machado. Dice, buen programa, estimado, ¿Cómo estamos? Bueno, todo bien acá. Lo vamos llevando, Enrique. Buena música hasta las 18. Llora por mí.
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0: Temazo, ¡qué personajes! Este mismo enganchadito lo hizo en Patraucha, ¿eh? ¿Cómo suena, ¿eh? ¿Cómo suena? Una locura, la verdad.

quién lo es. Dale, vos levanta la mano. Eso. Bueno, vamos arriba. Horas 46 minutos. 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

Bueno, hoy seguimos con más partidos, ¿eh? Hoy seguimos con más partidos dentro de un... de nada, ¿eh? Nada, nada. Debuta Francia versus Senegal a las 16 horas. Ahí está, ¿eh? A las 7 de la tarde, Irak versus Noruega. 22 horas, me parece que varios van a mirar este partido. Argentina versus Argelia. Y a las 01 de la madrugada, Australia versus Jordania. Esos son los cuatro partidos que van a jugar en la jornada del día de hoy, ¿eh? Hay 2 horas de diferencia, por eso que el último partido a las 01 serían, sí, menos 2, 11 de la noche. 10:30 serían por allá, ¿no? 10:30, casi 11 de la noche. Y bueno, sí, a esa hora allá está espectacular. Sí, sí, sí, el calor es impresionante allí. Por Estados Unidos, allá, México, Canadá. Ese calor húmedo, viste que... También los jugadores, con esas condiciones también, tienen que estar jugando. Bueno, me parece que Austria y Jordania. Ahí está, Austria versus Jordania. Pero mira, van a jugar, pero espectacular, claro. En un horario que allá sería, acá sería ideal, a las 11 de la noche, ¿no? Bueno, sí, Austria versus Jordania, no sé si alguien va a quedar a verlo, pero bueno. Acá estamos nosotros con el fixture, anotando todos los resultados, ¿eh? Carlos Alberto nos decía, nos contaba ayer que en su fixture sumaba lo que era goles. Los goles, ahí está, goles a favor, goles en contra. Y estamos con un promedio de tres goles por partido, ¿eh? El goleo de 3 goles por partido, la verdad. Linda Copa Mundial 2026. Entretenido en todos los partidos, ¿eh? Ahí está. Esperaba un poquito más de Brasil, ¿no, che? Esperaba un poquito más de Brasil. Bueno, empató 1-1. Empatamos nosotros 1-1. Perdió Paraguay. Perdió Ecuador. ¿Qué partido se mandó Ecuador, eh? Una lástima, ¿eh? El equipo de Becasese todavía no ha ganado ningún sudamericano. Vamos a ver qué pasa con Argentina hoy. ¡56 minutos pasan de las 15!

0: ¡Vamos! 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
0: 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Bueno, y le estábamos comentando lo que es la cena show el próximo 18 de julio, ¿eh? 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
4: 40. Las 16 horas y 4 minutos.
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0: Estamos escuchando a Diego Torres junto a Miranda y Tripando Paredes.
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0: Le mandamos el saludo para Mariela. ¿Cómo estás, Mariela?
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0: Perdón, Marianela.
1: ¿Qué hace?
0: Saludo grande, Marianela. Ahora sí.
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0: Acá estamos. Esta linda tarde de buena música, Marianela.
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0: 88.9.
1: 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Porque yo no.
0: Ah, buenísimo. Le mandamos el saludo para Carlos. Saludito grande, Carlos. Dice, también te escucha Carlos, Edu. Bueno, el saludo para Carlos que anda por el Congo. Saludo grande para todo el equipo por allá, ¿eh?
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0: Dice, mi amiga la Rory, ¿qué estará haciendo? ¿Estará trabajando?
1: No sé.
0: No sé, ahora que está enamorada, Marianela.
1: ¿Alguna vez?
0: Sí, sí, ya no nos escribe, como siempre.
1: Tanto
0: sí, sí, sí.
1: 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Me hago más.
0: No, ¿sabes cómo está? On fire, está apretando el acelerador.
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0: Al fondo, ¿eh?
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0: No, no sabe cómo está. Recibe flores, recibe bombones.
1: La besar.
0: Bueno, ella me dijo que este era su año.
1: De realidad.
0: Sí.
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0: Ah, sí, flechó Cupido, mi amiga. Bueno,
1: sí.
0: Yo feliz por ella.
1: Sí.
0: Yo también.
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0: Yo también estoy re feliz por la Rory.
1: Sí.
0: Pero que no se olvide, ¿eh? No se olvide que.
1: Sí, para ti.
0: Los amigos acá de la radio.
1: Suave.
0: Claro.
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0: Yo buscándole la boca a ver si estará escuchando. ¿Qué estará haciendo la Rory? ¡Rory! ¿Dónde anda Rory?
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0: No sé, ¿dónde estará? No sé si estará en la tienda. No sé por dónde anda. No aparece. Vamos con más música, estamos en la tarde. Dejamos a Diego Torres y Miranda para ir con Emanino, Ulises,
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0: Migrantes y Los Palmeras.
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0: y Atorrante.

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Vamos con más música en la tarde, 88.9. Bueno, la amiga Rory no sé dónde está. No aparece, no dice nada. Capaz que debe estar sesteando. Mientras... nosotros ponemos buena música. Te acompañamos en la tarde. Hoy juega la Argentina ante Argelia. ¿Será la primera victoria de un sudamericano? ¿Será hoy? Mañana juega la Colombia. Juega Colombia.

Bueno, apareció la amiga Rory, apareció la amiga Rory. Dice, ¿qué pasó? ¿Qué pasó? Acá estoy, Edu. Me dijeron que me estaba llamando. Me dijeron que me estabas hablando a mis espaldas. No, no. Mirá, si estoy hablando... ¿Qué? Estoy hablando a radio abierto. Estoy hablando al aire. Claro. Al contrario, más frontal no puedo ser. Dice, me mato de risa. Acá estoy, escuchando, pero recién me engancho. No, es que está... No, ¿sabés cómo se dio tu... la necesidad de que aparezcas? Es porque justo estaba Marianela. Ahí está, estábamos charlando. Y si la amiga Ro, ¿qué hace? Y yo le comentaba, digo, mirá. Ella ahora que se enamoró, no escribe como siempre. Sí. Está concentrada, está poniéndole toda esa relación ahí. Claro. Bueno, Rory. Acá anda nuestra amiga Rory también.

0: ¿viste? Mira. Sí, sí, muy enamorada, me dice. ¿Viste? Yo sabía. Yo saludé. Saludos para Marianela y para Carlos. No, yo le dije a Marianela, mirá que ella está enganchadísima, ¿eh? Está metida como cucharón en polenta. No. La perdemos, la perdemos. Se casa y la perdemos, olvídate. Ah, el saludo para Romina también. Romy, saludos. Saludo para los chicos también, Para Pía y Piero. Vamos, estamos en Estación X.
1: Un fuego, Estación X.
0: Bien, Pía, bien, un fuego, Estación X. Claro, Pía. Es una barbaridad, Pía. No te va. Vamos. 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
6: Las 16:32.
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3: Las 17 horas.
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2: Las 17 horas y 32 minutos.
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3: ¿Trajiste plata o te va a tocar una?

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0: Las 17 horas y 54 minutos.
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0: Buenas tardes, ¿cómo están? Aquí estamos comenzando y arrancando esta segunda parte del martes 16 de junio. El comienzo con Azuquita La Potencia y el tema Nuestro Secreto. Y luego llegaba La Cumana con Los Despechados. 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

0: Miguel Cofós cantando aquí en la radio Amigos con Derecho.
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0: 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Distribuidora La Nuestra presentaba la música, Aldo Martínez cantando Corazón de Piedra.
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0: 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Y aquí está Luana, que canta el tema Lo Siento.
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3: Las 18 horas y 31 minutos.
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0: Bueno, aquí estamos ya compartiendo los temas solicitados. Llegamos con este tema para la gente de Quiebra Yugos, ¿no? Sí, por supuesto, para los amigos de Quiebra Yugos que pedían justamente la chica de la boutique. La chica de la boutique, ¿cómo no? Para toda la barra por allá por Quiebra Yugos. Están preparando un asadito, dice, Michael. Michael, bueno, y toda la familia por allí están preparando un asadito hasta ahora, escuchando la radio. Le mandamos el saludito, gracias por estar. 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
0: 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Ya vienen los pleneros de la solución. Me pide por acá Alicia. El próximo tema que ya va a estar girando presenta Autoservice de la Cruz en Lorenzo Carnelli 25 de mayo y Boulevard Central en Doctor Ivo Ferreira y Boulevard

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0: 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Acá llega la música para Alicia. Pedí a los pleneros de la solución. Se llama Cuando Venga el Tren.

0: 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Ya viene el próximo tema. 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
0: Ya va a cantar Hilda Cabrera aquí en la radio. Me piden el tema Muero de Frío de Hilda Cabrera. Está bravito, ¿no? Está bravito, está fresquito. 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

Bueno, mirá, por acá tengo a Víctor y Rosario que me piden el tema que va a cantar Hilda Cabrera y me dicen que están preparando un asadito. Tengo un asadito en el horno a gas, con gas de Zamudio Gas. Ah, pero escúchame, qué buen asado ese, Víctor y Rosario, que me piden por acá para escuchar a Hilda Cabrera, Muero de Frío.

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Ya va a cantar Lucas aquí en la radio. 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Con buen asadito, para ver los partidos del Mundial, o alguna chuletita, algún vacío, algún pulpón como para picotear, ¿no? 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El tema lo va a cantar Lucas Zugo. Griselda lo pide por acá. Me dan ganas de gritar.

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3: Las 19 horas y 4 minutos.
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14: Y volvieron las historias de la misma cuadra.

0: La misma cuadra, otra noche de gira. El tema lo pedía Oscar a través de mensaje.
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0: Ya viene el próximo tema, ya viene Caracol. Caracol que llega el 4 de julio. Gran Cena Show en Club Tacuarembó. Ya viene Caracol. 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Aquí está Sonido Caracol. El 4 de julio también festeja aquí en Tacuarembó Caracol sus 31 años. Sonido Caracol, Fabricio Capó, discoteca estudio top con... En la presencia de Juan Aníbal también, por supuesto, los pegaditos para bailar. ¿Va a estar, Jacobo? Bueno, el 4 de julio. 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Y aquí está Caracol con el tema Una Vida Nueva. Lo piden Martín y Luisa.
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0: 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Dice por acá, pasate un recuerdo de Nietos del Futuro. Bueno, cómo no, Carolina. Carolina me pide el tema Nietos del Futuro, un recuerdo. Gelatina.
1: Bueno, que arranca, ¿eh?

0: 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Ya llega Herederos para vos. Me lo piden por acá. 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
0: Herederos para vos. Mirá, por acá me lo piden para Luis Emilio. Luis Emilio, que nos escucha siempre, dice por acá, Herederos para vos. Y Lucas cantando el tema Celosa.

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3: Las 19 horas y 30 minutos.
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Dos palabras de Juanco para Vanessa, que lo pedía por acá, te lo presentó Farmacia Nueva, la farmacia del Círculo 10. 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Un tema de Antillano para el recuerdo. Por acá me lo pide la amiga Flor, que está en sintonía de la radio, tomando un tecito. Mirá qué bueno, ¿eh? Tomando un tecito, escuchando la radio, y quiere un recuerdo de Antillano. Este se llama Casanova.

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Y acá llega otro recuerdo que me lo piden por acá. Mirá, los Titanes de Juanjo Alberti, ¿eh? Los Titanes de Juanjo Alberti. Para Rubén, para Marta, para Julio, para Nubia. El tema se llama Amiga.

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Vamos en busca del próximo tema. 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
2: 40. Las 19 horas y 58 minutos.
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15: Nacho Terrile en Hiperactivos.

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2: Las 20 horas y 31 minutos.
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1: Las 20 horas y 55 minutos.
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